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0: Necesito que se amen así, con amor. ¿Cuántas parejas no casó esta canción? ¿Cuántas parejas no reconciliaron? Gracias a Dios y a la Virgen y a todos mis seguidores.
1: Claro que sí, señor.
0: Y otra cosa, ¿cuántos muchachos no nacieron que hoy están parrandeando aquí?

de veras, muchas gracias por esperarme tanto. La verdad es que están muy bien correspondidos, pero con mucho gusto.

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te concentras en los problemas, vas a encontrar más problemas. Pero si te concentras en las soluciones, vas a encontrar más oportunidades para solucionar ese problema. Nuestra mente funciona como el lente de una cámara. Aquello a lo que tú le haces zoom se agranda y ocupa todo el panorama. Por eso, deja de alimentar los chismes, las malas noticias, las críticas y lo que no puedes cambiar. Hoy empieza a enfocarte, empieza a enfocar tu mente en tus metas, en lo que te hace crecer, en la gente que te suma y en las cosas que sí están bajo tu control. Hoy cambia tu enfoque y verás cómo de inmediato cambia la calidad de tu día, de tu vida, de los tuyos. Donde tú pones tu atención, pones tu energía. Que Dios te bendiga inmensamente y que tengas un hermoso día agarrado de la bendición de Dios. Recuerda que Dios es bueno.

0: Diego Miguel Morales.
1: Esto se llama Que Me Puedas Amar. Son las 6 de la mañana, 11 minutos. 6 de la mañana, 11 minutos. ¿Qué tal? Buenos días, bienvenidos. En la emisora del primer lugar. ¿Qué tal? Buenos días, bienvenidos. Esta es Olímpica. Dirige el campeón de la Sabana, Emilio Núñez. Aquí nos acompaña el compadre Hugo Borges al aire.
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1: El compadre Hugo Borges está aquí en la emisora del primer lugar, que es Olímpica. En ese sábado, fin de semana. Ándale, siempre las gracias a Dios por ese nuevo día, por ese nuevo despertar. Así que nos levantamos tempranito, y que darle siempre las gracias a Dios. Sincerejo hoy se despierta con temperatura, dice en ese momento, de 26 grados centígrados, parcialmente nublado. La máxima la vamos a tener de 32 grados centígrados. La probabilidad de lluvia para el día de hoy del 65%, domingo 85% y lunes 90% la probabilidad de lluvia. Sensación térmica de 29 grados. Y la humedad en ese momento está en el 92%, lo que tenemos para el día de hoy en la ciudad de Sincelejo. Así que siéntanse cómodos, vallenato corrido hasta las 10 de la mañana. Luego nos venimos con el conteo regresivo de las 20 latinas. Eso es puro vallenato aquí en Olímpica.

0: Ahí es el rey de los pueblos, mi pana Villibas, el gran Farucho. La canción se llama ¿Qué vaina? Este es Olímpica Vallenato Corrido, ¿qué vaina bella?
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0: El rey de los pueblos que ya estaba terminando de su producción musical. Bueno, ya no había terminado, pero faltaba grabar una canción a dúo, nada más y nada menos que con el maestro Poncho Zuleta. Maestro Farid Ortiz ahí comunicó también a través de su cuenta, dice: hoy tuve un gusto y el honor de grabar junto a mi querido ahijado. Por eso lo dice Poncho Zuleta, mi querido ahijado Farid Ortiz, el rey de los pueblos. Dos estilos, dos historias y un mismo amor por nuestro folclore. Por ahora no se puede contar más, pero ya está grabado. ¿Qué creen que grabamos? Esa fue la pregunta que hizo el maestro Poncho Zuleta a través de su cuenta de Instagram, en colaboración con el rey de los pueblos, señores. Ese junte es bravo. Ese junte es bravo, pero bravo. Imagina que puede salir allí de Poncho Zuleta, nada más y nada menos que el pulmón de oro, junta con el rey de los pueblos, Farid Ortiz. Eso es candela pura, dinamita pura. Vamos a revisar por acá nuestro WhatsApp Olímpica. Es el 320-790-1015. Como que están madrugando allí, están conectados con Olímpica. En ese momento están haciendo el desayuno. Los que están todavía en el corral allí, los que van en la carretera, los que van llegando al centro turístico del departamento de Sucre. Bienvenidos, señores, ese es su departamento. Y este es Olímpica. Dice: buenos días, compadre, con Orca, escuchando la sintonía desde tempranito, firmemente con Olímpica. Dice: buenos días, desde septiembre. Ay, ay, ay, todavía no, espera, cobra suave, aguántala. Ya yo quiero decirlo, pero todavía no, es que no me da el cuerpo, todavía no, se puede todavía.

Ya, cuela suave, parala. Porque todavía falta mucho tiempo. Ahí en otras plataformas digitales también pueden encontrar el conteo regresivo, porque ya falta muy poco para decir esa frase que a más de uno le saca, o mejor dicho, se le infla la vena, como el compadre Marley, como el compadre Pacho, el compadre Emilio y el compadre Hugo Borges, porque ya falta poco, señores. Así que vivan esa experiencia, vivan la alegría también con nosotros, con la número uno olímpica.

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0: Esta canción a esta hora de la mañana suenan pero bacano, deliciosas, como un buen desayuno. Y están disfrutando la número uno, la número one, que es Olímpica.
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0: Por acá reporte de sintonía, saludos desde Chile al viejo Julio y a su gran metemono. Desde el Blanco Sucre están conectados con Olímpica. Buenos días, bendiciones. Saludos desde Magangué para saludar a mis padres Carmen y Julio. En Caimito, ¿cierto? De su hija Maye, a la gran Maye. Matará a mi Maye con esta ropa sucia, voy. Faltan 3 días, señores. Es el conteo regresivo que llevamos. Ya dos, más de uno de ustedes deben saber por qué faltan 3 días, señores. ¡Ay, ay, ay! ¡Ay, ay, ay!
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2: ¡Ay, ay, ay, ay! ¡Aguanta!
0: ¡Vuela suave! ¡Vuela suave! ¡Vuela suave! ¡Faltan 3 días, señores! Más de uno, ustedes ya sabrán. Yo todavía no lo puedo decir. Estoy que lo digo, pero no, estoy que me aguanto. Ustedes han visto los memes que hay a través de todas las plataformas digitales. Los males de Olímpica están que se explotan. Los males de Olímpica, no sé qué. Los males de Olímpica, no sé qué. ¡Claro! Que se siente, ya huele, ya está en el aroma. ¡Ya viene, señores!

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1: 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Para todos sus oyentes son las 8 en punto.
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0: Esa buena versión la hace Iván Becerra. Eres lo más bello. Versión en vivo, son las 8 de la mañana, 23 minutos.
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0: El Buen Vallenato y escuchas Olímpica, el conteo regresivo, señores.
1: Faltan 3 días. 3 días. 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
0: De uno por ahí con la ropa todavía embolatada. Faltan 3 días, señores, para este gran acontecimiento. La Duper One, que es Olímpica Estéreo. Así que se vaya preparándose, porque en 3 días ya uno empieza como a fluir bien, ya empieza a respirar como muy bien. Empiezo como a desahogar. Muchos amigos me están preguntando: Hugo, ¿qué te pasa? Te veo como raro. Claro, es eso. Nuestro WhatsApp Olímpica, el 320-790-115, firme con Olímpica. Waldi Ángel con Juan Carlos están conectados con Olímpica. Oye, Waldi Ángel, ¿qué más? ¿Cómo anda la vaina? Juan Carlos, están firmes allí en Don Alonso. Don Alonso es territorio olimpiquista de corazón, más no de presión. Van a pensar que por acá, dice compadre Hugo Borges, desde sintonía total. Gina Ochoa está reportando la sintonía a través del 320-720-115. Son los mensajes que nos llegan a nuestro WhatsApp Olímpica. Hoy hay fútbol profesional colombiano, sí señor. Hoy hay fútbol profesional colombiano para el día de hoy. Lo que se está hablando también, el tema de noticias a nivel nacional. También se están hablando que siguen las donaciones para nuestros compatriotas también de Armenia, de Pereira, de Manizales, todas las personas que fueron afectadas por el terremoto. Y se sigue hablando también de lamentable la noticia del día de hoy en la ciudad de Sincelejo. Pues la noche anterior rompen el vidrio de una camioneta y se lleva más de 15 millones de pesos en la ciudad de Sincelejo. Son algunas noticias que estoy viendo por acá, que son tendencias a nivel nacional y a nivel local. 8:25, soy el mejor vallenato aquí en Olímpica.

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0: Es el maestro Iván Villazón, la voz en or del vallenato. Así se llama el payaso. A de uno. 8 de la mañana, 56 minutos. 8:56. Han de llevarle buen vallenato a esa hora de la mañana en Olímpica.
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0: Oye, gente que se queja de todo. Parece una caja de pollo, ¿ah? Sí me da como rabia. Te quejas del tráfico porque tienes un carro, tienes un automóvil. Te quejas de cocinar porque tienes comida para comer. Te quejas de trabajar porque tienes un trabajito, tienes empleo. Te quejas de levantarte temprano porque alguien te necesita. Te quejas de lavar ropa porque tienes ropa para vestirte. Te quejas de entrenar porque tu cuerpo es capaz de entrenar. Te quejas de lavar los platos porque tuviste que comer. También te quejas y ten cuidado también con aquello que te quejas mucho y mucho, mucho, pero es una caja de pollo, que puede ser algo por lo que algún día oraste. Así que te quejas de las tareas del hogar porque tienes un hogar. A veces no necesitas más, solo necesitas darte cuenta de lo que ya tienes. Es porque hay mucha gente, ay, no sé qué, me paso quejando, pero ay, si te pasas quejando del trabajo y algún día oraste y dijiste, no, quiero un trabajo, y te estás quejando del trabajo ese que tienes. Viendo un poco más del tema también de Lucho Díaz, que cerró la fiesta con el Bayern Múnich, que goleó 5-1 en el debut de la Bundesliga. Pero eso sí, Luchito, te comiste uno al frente del arco, pero bravo. Pero bravo, bravo, pero no importa. Bueno, Luchito Díaz le está yendo muy bien. Empieza, arranca bien la temporada con el Bayern Múnich. Recuerden, señores, ya estamos a poco. Falta poco, falta instantes para que diga llegue el día martes. Y todos estemos a la gran expectativa porque falta poquito, señores.
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1: 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La 9 en punto,
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0: Vamos, Farruchazo, señores. El rey de los pueblos. Así se llama, no me falles. Canción que le encanta el compadre Jaime, el compadre Rampa. Están bailando con Radio Tiempo, ¿ah? Ya ellos también se están pegando a la ola, que ya casi. Ya viene, señores.
1: ¡Casi!
2: ¡Ya viene!
1: ¡Se acerca!
0: ¡Cuela suave! El hombre de nosotros, conductores olimpiquistas de corazón, más duda de impresión que siempre están conectados con nosotros. Dice buenos días por acá, Olímpica. Recibo un cordial saludo, los bendiga, para que me den favor de felicitar a la niña Gabriela Sofía Robles Peralta. Esa de cumpleaños el día de hoy, de parte de su papá Edgar Robles. Gracias, agradecidos eternamente con todos ustedes. Dice Olímpica, buenos días, bendiciones, reportando la sintonía del corregimiento Varsovia, escuchando la buena emisora. Hola, Mampana. Dice para Nanchilla, para Polinar Ríos, el propio Callejas, Carmen Generis, Gloria y todo el combo olimpiquista. En sintonía también Alberto, está conectado con Olímpica. Excelente programación. Debemos agradecerle siempre a Dios en todo momento. Claro que sí. La reflexión que está llegando yo ahorita, y se lo voy a compartir también en las plataformas digitales, porque a veces nos quejamos de todo. Dice buenos días para felicitar a Jairo Bertel, de parte de su mamá Irma y su hermano Loren, pioneros que están con Olímpica. Ya, pura JG, estamos en sintonía. Es de Sabaneta con la number one, que es Olímpica.

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Hola, con los buenos días y un abrazo para todos en esta mañana. Mañana sabrosa, mañana deliciosa, mañana del sábado. Mañana de Estéreo Favoritas 20 Latina. Señores, bienvenidos a este sábado sabroso, sábado de Olímpica, sábado que van a compartir y disfrutar con todos y cada uno de ustedes con las Estéreo Favoritas 20 Latina.

0: 10 de la mañana, 4 minutos, 4 minutos en la mañana. Aquí estamos para acompañarles. El campeón Emilio Núñez, dirección y programación. Yo soy Pacho Vega, vamos a acompañarte durante parte de la mañana con el conteo de las estéreo favoritas 20 latinas. A esta hora, 4 minutos. Qué bueno acompañarle, qué bueno disfrutar de las canciones más importantes durante toda esta semana. Canciones que entran, unas que salen, unas se mantienen, unas suben, otras bajan. Aquí estamos para acompañarte con latinas del ayer, latinas de hoy y también con recomendados a las 10:05 minutos en la mañana. Campeón, buenos días.
1: Pacho Vega y oyente, ¿qué tal? Muy buenos días. Un saludo para Marlon allá que está descansando en su casa. Señores, escuchando el conteo de 20 latinas, éxitos de la semana. Bienvenidos.
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0: Oye, esta canción es con NC Car, lo invitaron a hacer un dúo en este tema que suena a esta hora de la mañana. Ya estamos en 10 de 13 minutos, esa es la hora, ¿no? 10:14 ya, 10:14 minutos en el conteo de 20 Latina. Hoy despertó el sol a todo el voltaje. Le pusieron todo el fan con el ventilador. ¡Qué bravo está la temperatura de hoy! ¿Ah? Estos soles que han llegado y esta temperatura lo que han hecho es la virosis que se vuelvan brava, ¿no? Estas virosis que se han tenido y que tienen a la costa más que todo, hoy en día hay mucha gente en las clínicas.
1: Y en el mundo. Fíjense que ayer yo hablaba con un amigo que maneja artistas a nivel internacional y me decía, aquí estoy en la Florida, en Miami. En mi vida, dice, de los 10 años que tengo de estar manejando los artistas y haciendo eventos acá en Estados Unidos, jamás había sentido tanto calor como en el día de ayer. Ayer precisamente cuando estaba coordinando, él maneja nuevos talentos de la música en general, del género de la champeta, de la salsa, en fin, con Dani Daniel trabaja mucho, y me estaba comentando eso. Tengo un evento mañana, ya estoy en la parte de logística y eso, pero hay un calor tremendo. Pues esta humedad, este calor que se siente, ya uno no debería extrañarlo, pero de todas maneras te da el golpecito, ¿no?
0: Sí, claro, definitivamente.
1: Déjeme mandarle un saludo al señor de los cilindros que está cumpliendo años en
0: ¡hombre!
1: El día de hoy.
0: ¡Hombre!
1: Germán Alberto Herrera Oyola.
0: ¡Hay fiesta en mi pueblo!
1: Sí, señor, la Unión Sucre está de fiesta en el día de hoy. El papá de Valeria Carolina del Carmen y del Pollitico está celebrando su cumpleaños. Me imagino el menú del día de hoy de Germán Alberto Herrera, el Pollo Herrera, que está cumpliendo años. Así que si eres amigo de él, llámalo al teléfono. Si no lo tienes, escríbeme al WhatsApp de Olímpica Estéreo. Yo te lo doy para que lo llames y lo contactes, señor.
0: Germán Herrera, el Pollo Herrera. Un abrazo, hermano. Dios se bendiga. Me imagino la celebración y con qué,
1: claro,
0: va a celebrar, ¿no?
1: Claro, saludo de doña Carmiña Hugo. La Carmiña Hernández, que nos está invitando a un gran bingo. Ah, no, es una rifa, ¿no? Gran bingo parroquial y familiar pro campanario. Premio de 2 millones de pesos. Domingo 6 de septiembre a las 9 de la mañana en el Templo Parroquial Santísimo Sacramento del barrio El Progreso. Le mando un abrazo allá a toda la gente de la parroquia del barrio El Progreso de la ciudad de Sincelejo, que tienen este bingo el otro domingo, ¿no?
0: Sí, señor, claro.
1: El domingo tienen el bingo. Doña Carmiña es la coordinadora de este importante bingo para restablecer el campanario. Qué bien, esas son obras
0: que
1: van, claro, en beneficio de la comunidad.
0: Hay que apoyar también,
1: sí, señor, de la atención social para los feligreses, para que al momento de atender, de solicitar el llamado, se escuche de muy buena forma. El llamado a la misa, a la reunión, al momento cumbre especial de toda religión, que es la oración, señores.
0: Bueno, son las 10 de la mañana, 17 minutos, 10:17. Aquí estamos para seguir acompañándoles en este sábado de Estéreo Favoritas 20 Latina, señores.
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0: pues.
1: Kevin C se llama, ¿no?
0: Sí, señor.
1: Kevin C, la canción. Este
0: café, es café, sí, café, café, café.
1: Estuvo. Esta es la segunda canción que tiene Kevin C. Hay un gran movimiento en la música. Hace poquitico escuchábamos a MC Card, que por ahí también va a traer en los próximos días una
0: canción. Viene fuerte el muchacho.
1: Claro, por ahí lo invitaron con la gente de JM, JR Nigá, que
0: es sí, el muchachito aquí.
1: Bueno,
0: muchachito. Hay que decir las cosas. Talentoso. Ese peladito sí, es bueno.
1: Sí,
0: bueno.
1: No se lo he hecho el que sea.
0: Sí.
1: Buenos talentos. Vino con una canción con MC Card. Ahora nos encontramos a Kevin C, su segundo tema en el conteo de las 20 latinas éxitos de la semana. Quiere decir esto que ayer precisamente estábamos hablando aquí internamente con el Bugalú. Le mandamos un abrazo al Buga.
0: Sí, el Buga, hombre.
1: El Buga les dice un abrazo al Buga. Y decir allá que ahí hay una cantera de muchachitos nuevos, ¿no?
0: Y estamos con música nueva en el género de la champeta, claro, urbana, porque llegó Luis Terlavoz con algo muy urbano también.
1: Sí, que esta canción no es de Luis.
0: No,
1: esta canción es de Turizo.
0: De Turizo.
1: Vino, Turizo lo invitó a Luister para eso.
0: Pero hicieron algo,
1: claro,
0: muy bueno.
1: Que le
0: bueno.
1: Gusta a los pelados.
0: Sí, le gusta a los muchachos.
1: Le gusta a los pelados.
0: Claro, y es que Luister hoy en día es el referente, ¿no?
1: Claro.
0: Hay que hablarlo.
1: No, y además de eso, el presidente del género que dijo, no me voy a quedar atrás.
0: Ahí está
1: una canción sonando a nivel
0: el patrón,
1: de todo el mundo.
0: El patrón. Y este sí sabe cómo mover las teclas a nivel internacional.
1: El presidente del género, Mr. Black, pues por ahí está MC Card. No es lo de él, o sea, el producto de él, pero lo invitaron a colaborar, que también tiene todo el derecho de trabajarlo y de moverlo. ¿Pasó con quién?
0: Se viene por ahí varios artistas.
1: Ayer tuvimos un muchachito por aquí.
0: Ah, sí, usted
1: que
0: me.
1: Que se llama.
0: Él es de acá de Sucre,
1: Steven,
0: ¿no?
1: Steven Nate.
0: Él es de Sucre, ¿cierto?
1: Sí. Ese muchacho, muy bueno.
0: Es bueno,
1: no, hoy le dije que le iba a recomendar nuevamente la canción.
0: ¿Ah, sí?
1: Bueno, tiene una cosa buenísima y esto gusta, impacta.
0: ¿Sabe con quién se viene con un palo? Coffee el Cafetero.
1: Ah, el Cafetero sí, que sí. Nos había mostrado por ahí algo que había hecho con los muchachos de la X.
0: Se viene con un palo, claro, este muchacho.
1: Entonces, viene. Ya faltan 3 días.
0: Sí.
1: Faltan 3 días.
0: Ah, bueno. Eso hablando de la música de la urbana, en los vallenatos también ya el rey de los pueblos viene por ahí también cargado.
1: Oye, me mostró un amigo, tiene una. En 3 días le vamos a mostrar a un amigo. Hizo algo que se parece, no, que nos contagia lo que nosotros vamos a arrancar en 3 días.
0: Sí.
1: Bueno, pues.
0: Ya casi.
1: Ya casi, claro está.
2: ¡Ya!
0: Ya casi, ya viene, se acerca, señores.

0: 10:50 minutos.
1: Está la gente trabajando hoy.
2: Estamos camellando,
1: señores. El camello con todo.
0: 10:50 minutos en la mañana.
2: Hay que trabajar, en la vida hay que trabajar. Cuando te levantes, no digas, me toca ir a trabajar.
0: No, para nada.
2: Usted disfrútese la levantada, la mañana.
0: Ay, tengo que ir a trabajar.
2: No. Disfrútese todo eso. Que me toca en el sol, le toca en el sol. Agradezca que usted está trabajando, por lo menos en el sol. Hay quienes quisieran estar trabajando en el sol.
0: Sí.
2: Póngale la energía, el sabor, la vaina. Si usted no quiere trabajar, quédese en su casa.
0: Hay unos que llegan amargados.
2: No vaya a la oficina.
0: Y lo que hacen es amargarle el rato a los que llegan contentos a trabajar.
2: Retírese a una distancia prudencial que no le haga daño a los demás.
0: Imagínese. Seguro. Oiga, son los 10:51 minutos. Después de tanto de. Bueno, nosotros hablamos y jocosamente decimos unas cosas, pero bueno, aquí en Sincelejo y en el departamento de Sucre y Colombia hay que prestarle mucho atención. A lo que está viviendo la gente hoy en día con las enfermedades mentales, campeón.
2: Sí, señor, la salud mental. Ha sido un tema que han analizado y que después de un tiempo ha tomado mucha fuerza la decisión de las personas de quitarse la vida.
0: Sí, hombre.
2: Precisamente todo esto radica, tiene muchas cosas, tiene que ver muchos casos por la frustración de no tener una familia, de perder una familia, de perder un empleo, de no tener los recursos económicos para poder subsanar sus necesidades y las de su familia. Y todo esto se generó después de la pandemia.
0: Sí.
2: Después de la pandemia. Como decía, hace unos días yo estaba viendo un programa especial de esto, y son muchos factores que influyen, ¿no? Muchos factores que influyen, el tema económico, el tema social, en fin, todas esas cosas que van creando un cúmulo, y llega un momento en que la persona, en un abrir y cerrar de ojos, se quita la vida.
0: Lastimosamente.
2: Hemos visto a lo largo. Marquiño.
0: Marquetti. Yo Marco. Un abrazo.
2: El ser humano, quienes han logrado superar la depresión, lo han confesado. Y han dicho, yo estuve a esto de quitarme la vida. Porque la persona no se pertenece. Puede mucho más ese desespero. Que la persona se aflige, cae tanto en ese hueco profundo.
0: Es un hueco profundo
2: que no es la mente, no es él el que está actuando.
0: No,
2: la enfermedad como tal que está actuando. Y el testimonio, como dije hace un momento, el testimonio de muchas personas que han salido, que han logrado superar eso, dice, lo importante de todo esto es que hay que buscar ayuda.
0: Sí,
2: hay que buscar ayuda.
0: Si usted se toma, es de los que está sintiendo algunos episodios depresivos o de ansiedad, hay que buscar ayuda y hay que hablar.
2: Claro,
0: esto hay que decirlo. Estoy sintiendo eso con
2: esto
0: la
2: le
0: pareja.
2: Pasa a todo el mundo, no le dé pena.
0: Mira, la ansiedad, todo el mundo hemos sentido momentos de ansiedad.
2: Claro.
0: Yo soy consciente que yo he tenido momentos de ansiedad. Estoy sufriendo un momento de ansiedad, pero con la ayuda de la familia, de los hijos, uno va hablando con los amigos, y esto hay que expresarlo. No se quede con eso guardado.
2: Usted no se quede con eso guardado
0: que me estoy sintiendo. Mire, la ansiedad, lo que es usted, lo hace sentir con un dolor en el pecho, como si le fuera a dar un infarto, dolor en diferentes partes. Usted hoy me ha amanecido doliendo esto, que no sé qué.
2: Sí, usted no tiene el control sobre
0: eso. No, no tiene el control del cuerpo.
2: Porque es que no tiene el control de la mente.
0: De cabeza,
2: y todo el cuerpo lo maneja es la mente.
0: La mente, claro.
2: Allá arriba está.
0: Sí. Entonces ahí viene, hay momentos que se levanta, que no quiere hablar con ninguno. No, este es el momento donde usted ahí es donde debe tomar la decisión.
2: Claro,
0: sí, de una ansiedad viene la depresión. Y cuando cae la depresión es duro la cosa. Entonces, el momento de no quedarse callado. Todo esto es buscar profesionales. Hay profesionales que son muy buenos en esto.
2: Claro.
0: Que te ayudan a salir.
2: Coméntele a la persona más cercana a su vida para que él lo ayude. Porque esto es como cuando la persona sufre un despecho, un desengaño.
0: Así es.
2: Que quiere morirse porque lo traicionaron, porque esa persona que le depositó todo el amor y la confianza le fue infiel, la dejó, lo abandonó, en fin, tantas cosas. Entonces la persona se suma ya en el licor, en las drogas, en tantas cosas. Y esto no es que sea la persona en la depresión. No es ni en el alcohol ni en las drogas. La depresión es un cúmulo de cosas, como yo lo vi. Un día lo dijo un profesional. Nosotros aquí, yo estoy repitiendo lo que escuché porque sería muy irresponsable de mi parte hablar de un tema que no conozco, pero que sí entiendo, sí he escuchado a los profesionales de la salud en Colombia hablar de este tema de la salud mental.
0: Yo creo que de la salud mental lo más importante es hablar.
2: Sí, señor.
0: No quedarse callado.
2: Buscar la ayuda.
0: Sí, si usted se queda callado.
2: ahí, abrirse al mundo.
0: Ahí, ahí definitivamente.
2: No te aísles.
0: No, no, si se
2: no
0: aísla y se queda callado, definitivamente ahí va, ya va a buscar lo peor. Háblelo, convérselo. Con la esposa, la esposa mira y lo, o con la familia, si no tiene esposa, con los,
2: hay una,
0: los
2: hay
0: hermanos.
2: Hay unas líneas de atención también, claro, a lo largo de toda la ciudad y el país, en el país, unas líneas de atención en las que los profesionales de la salud mental le pueden asesorar, señores.
0: Bueno, todo esto estamos hablando porque una persona se quitó la vida en y lo encontraron.
2: Sí, eso fue esta semana.
0: Esta semana y bueno, lastimosamente tomó una decisión. Yo creo que no pudo hablar con alguien, no buscó ayuda profesional. Y lastimosamente nos encontramos con esta noticia esta semana. Y lamentable, ¿no? Que sigan pasando estos casos. Lamentable que personas tomen estas decisiones por, bueno, todo lo que traen encima. Se habla de deuda, sí, de deuda tenemos todos.
2: Y aquí también el mensaje es para los escucha. Cuando alguien te hable, escúchalo, atiéndelo y ayúdalo.
0: Y otra cosa, no lo vayas. Cuando alguien vaya a pedirle ayuda a usted, hay gente que
2: no lo vaya a juzgar.
0: No lo va a juzgar y a recriminar. Porque hay gente que coge, entonces empieza que piensa que para ayudar. No es que yo te tengo que decir tres verdades a ti.
2: No, porque tú estás
0: haciendo esto. No es la forma de ayudar a la persona.
2: Hay que buscar la ayuda profesional.
0: Cuando alguien está, le pide ayuda a usted y quiere contarle algo que le está pasando, escúchelo. Escúchelo sin juzgarlo. Es más, no hable, espere que él se desahogue con usted y después, si tiene cómo darle un consejo, si tiene cómo hablar, hágalo. Si no, se queda callado y lo único que haga, que pueda hacer es buscarle ayuda. Yo te voy a buscar ayuda a alguien que, para que pueda hablar, porque yo no sé de este tema.
2: Así es, sí. Un amigo que me dice que ya eso no hay que hablarlo, no da pena, hay que hablarlo, hay que manifestarlo. No. Señores, 10:56.
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0: Chris y Ronnie, yo te lo dije, ¿cómo era? Chris y Ronnie, aquí en Olímpica Estéreo, ¿qué número es?
1: Este es el número 8 esta semana.
0: Número 8, Chris y Ronnie, se llama Azote.
1: Azote, le está yendo muy bien ese muchacho.
0: Se ha mantenido la canción en todas cosas.
1: Sí, claro.
0: Yo creo que podría quedar como un referente de las cosas que pasaron en el segundo semestre del año.
1: Sí.
0: ¿Por qué no hablar? Ella viene del primer semestre, viene del primer semestre de este año 2026. Uno se acostumbra a hablar de semestre porque parte muy bien de lo que la música se trabaja en semestralmente, trimestralmente, y los artistas que logran pegar una canción, que se queda la canción, sirve luego de recordación para una fiesta de fin de año, para la integración de fin de año o para la despedida del año, recordar la canción que en marzo disfrutaron, la que más bailaron, y Azote va a ser también uno de los temas que va a bailar la gente en esa celebración que vamos a tener en el fin de año.
1: Sí, señor. Ya son las 11, 14 minutos, ya casi. Ya casi, señores. Oiga, familia de Bruce Willis, ¿sabe quién es?
0: Sí, señor.
1: Uno de los actores más reconocidos, de esos actores que marcaron la historia de la pantalla grande del cine en el mundo, donará su cerebro para investigar demencia frontotemporal. ¿Cómo la ven?
0: Sí,
1: señor, la familia de Bruce Willis planea donar el cerebro del actor a la investigación científica después de su fallecimiento, con el objetivo de contribuir al estudio de la demencia frontotemporal, DFT, enfermedad que fue diagnosticada al intérprete después de una primera valoración de afasia en el 2022. De acuerdo con la información difundida por Wills Cash, la época, o la esposa, mejor, del actor Emma Hemming Willis, su ex esposa Demi Moore y sus 5 hijas respaldan la decisión. Según este reporte, Emma describió la determinación como una emocionalmente difícil, pero científicamente necesaria. El caso de Willis comenzó con un diagnóstico de afasia en el 2022 y posteriormente evolucionó a un diagnóstico de demencia frontotemporal en el 2023. La enfermedad provocó su retiro de la actuación y ha llevado a su familia a promover iniciativas de concienciación y apoyo para pacientes y cuidadores. El hombre no ha muerto todavía, pero en el momento que ya Bruce Willis fallezca, de una van a donar su cerebro para una investigación de la demencia frontotemporal.
0: Al igual que la familia de este gran actor, hay muchas familias también en Colombia y en el mundo que han hecho lo mismo para poder encontrar algo que disminuya que es otra de las cosas que también han ido en aumento en los últimos años de esta enfermedad mental, señores.
1: Lastimosamente, de lo que se está dando, la demencia también hace parte también de todas estas enfermedades que se han incrementado en el mundo, señores.
0: 11:16, está feliz Felipe Peláez por el concierto sinfónico que dio en Barranquilla y Cartagena. Un lleno total para la historia, Pipe Peláez.
1: Oiga, otra de las noticias que se está dando hoy, que es tendencia, que los océanos del planeta, atención, y esto es bastante peligroso, porque los océanos del planeta están alcanzaron los 21.1 grados centígrados de temperatura, la más alta jamás registrada en la historia.
0: Sí, señor.
1: O sea, que está el planeta caliente. Y esto es un peligro. Entonces uno ve y ve que no, que tembló en tal parte, que hay huracanes, que no sé qué, que hay tempestades, que ciclones, que lo otro. Esto se debe también al calentamiento del mar.
0: Debe haber buen trabajo para los geólogos, señor.
1: Sí, señor. 11:17 minutos, Estéreo Favoritas 20, la

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0: 11:30 aquí en la número uno olímpica, estéreo favorita es 20 latinas.
1: Vamos a recomendar, Pacho Vega, vamos a recomendar canciones aquí. El Penchismo, Benchy Castro, nos trajo con Rafa Pérez una nueva versión, este dúo, esto que se llama Las Mariposas, la grabó él hace mucho rato, pero ahorita acaba de hacer una nueva versión con Rafa Pérez, La Evolución.

0: Me gusta canción, esta canción le gusta a Hugo Borque, sí, nuestro compañero, ¿no?
1: Nuestro compañero Cindy Albarraza también.
0: Cindy Albarraza también le encanta esta versión de Las Mariposas de Penchi Castro, el penchismo al lado de Rafa Pérez, la evolución.
1: Más recomendado, campeón.
0: Sí, señor.
1: A esta hora de la mañana, señores.

0: Steven Ney se llama el muchacho.
1: Es bueno, bueno.
0: Ayer lo recomendábamos aquí en el conteo de 20 latinas, aquí en Olímpica Estéreo y hoy en el conteo de 20 latinas.
1: Estamos como más recomendados.
0: Más recomendados. Está sonando lo nuevo. Esto es recomendadísimo esta semana en Olímpica Estéreo, en las estéreo favoritas 20 latinas.

0: Tito Piano, DJ Kevin David.
1: Te va a doler. Otro que se pega.
0: Suena el pequeño.
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0: claro, caliente si está este día, señores. Caliente, caliente el día. Y se sigue calentando con el conteo de las 20 latinas.
1: Bueno, nos dice por acá que el estado del tiempo para el día de hoy en la ciudad de Encelejo, a esta hora exactamente tenemos 33 grados con sensación térmica de 41, campeón.
0: Sí, señor.
1: Nos está hablando que a las 12 del mediodía podemos tener 40% probabilidades de lluvia, a la 1 40%, a las 2 un 20%, sube al 40% a las 3 de la tarde, a las 4 40%, 5 40, baja allá a las 6 de la tarde, pero sube nuevamente a las 7, podríamos tener lluvias. A las 8 de la noche también con un 20%, a las 9 y a eso de las 10 de la noche y el resto de la noche con lluvia y cielo nublado, señores.
0: Bueno, 11:40 minutos en Olympic Stereo. 11:40 minutos, aquí estamos para seguir llevándole muy buenas canciones. Ustedes que están ahí en la sintonía a esta hora, compartiendo con todos nosotros y compartiendo con los éxitos de las estéreo favoritas 20 latinas.

0: Oye, eso es bueno, ¿no?
1: Raumir, el de la R. Raumir, el de la R, con los muchachos del pequeño. Nos presentan esto que se llama Te va a doler. Suena aquí en Olímpica Estéreo, 11:39 minutos.
0: 11:39 en esta mañana. 11:39. Oiga, está el cielo seminublado, ¿no?
1: Sí, una nubecita ahí en el fondo.
0: Pero señores, caliente está el día.

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0: Bueno, es ahora, él es el Churismo.
1: El Churismo Jorge Iván, aquí, ¿qué casi ya es?
0: La número 3 de esta semana.
1: Número 3, el Churismo Jorge Iván hoy montó algo en sus redes, hablando de que el sábado está para churiar.
0: Sí, sí, sí, claro.
1: Para churiar, no lo tomen muy en serio, porque, bueno, pueden churiar con la música de Churo Díaz, pero ya todo el mundo sabe la historia de que está incapacitado, o incapacidad, que obligatoriamente lo hace retirar de los escenarios, de la tarima y de las presentaciones en vivo, señor.
0: Oiga, saluditos en Pablo VI a Santi Verbel, que está ahí pegado a las estrellas favoritas 20 latinas, gracias. También felicitar a Haske Rafael Ortega en sus 70 años, de su esposa Ana Peláez, Anne Peláez, de Rafael de Jesús y demás hijos, Dios los bendiga siempre. Gracias por la sintonía. Para saludar a, dice mi sobrino Alex Rivero Chamorro en la vereda El Charcón, en Ovejas, de parte de su abuelo Celso Chamorro, Mercedes Tobar, su mamá Marelvis Chamorro, de su papá Alfredo Rivero, en especial de su tío querido Jorge Chamorro. También lo felicita Joana Chamorro, Stephanie, y desde Corozal le envían saludito, ahí están en sintonía. Saludos desde Medellín. A esta hora hago mi turno de seguridad escuchando Olímpica Estéreo, el propio Carlos Licona, disfrutando Olímpica. Saludito al señor Ciro Guerra, el popular Pluma Blanca, en El Contento. Ahí están disfrutando la serie favorita. Dice por acá, escuchando Olímpica, señores.
1: Bueno, a través de www.olimpicaestereo.com.co, también a través de nuestra app Olímpica, también los que nos están escuchando en 101.5.
0: Felicitamos a la niña Rosiri Sofía Zúñiga Rodríguez en su cumpleaños número 4 en Medellín, de parte de su padre Geraldine y José David, que la aman mucho, que Dios la bendiga. También felicitamos al amigo que está cumpliendo años hoy, dice el David en Villa. El David en Villacati, el barrio La Palmera, de parte de un amigo, nos están diciendo a esta hora. Saludamos a los hermanos Tamara Martínez en La Negra. Son los oyentes que nos escriben y están disfrutando lo mejor de esta mañana a través de nuestro WhatsApp 327-90-115.
1: Ya son las 11 de la mañana, 51 minutos, moviéndonos en este conteo especial del sábado 20 Latina.
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0: Caribe. La gente, Guerrero Zabaleta estuvo en primer lugar en esta canción que se llama Fuiste Tú. Una latina del ayer que está aquí en la número 2 de esta semana en el conteo de 20 latinas. Latina del ayer, casilla de hoy.
1: Vamos al momento más importante del conteo de esta semana, campeón.
0: Sí, vamos al momento más grande, la canción más grande, el número más pequeñito de este conteo.
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0: Está repitiendo semana, segunda semana consecutiva, número 1.
3: Kevin Tay.
0: 1.

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